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1: El Señor te guiará siempre, te saciará en tierras resecas y fortalecerá tus huesos. Serás como jardín bien regado, como manantial cuyas aguas

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1: Si ustedes creen, recibirán todo lo que pidan en oración. Mateo 21:22.

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1: En fin, hermanos, alégrense, busquen su restauración, hagan caso de mi exhortación, sean de un mismo sentir, vivan en paz, y el Dios de amor y de paz estará con ustedes. 2 Corintios 13:11.